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0: La hora en Del Maipo FM. Son las 10:55.
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0: Son las 11 con 56 minutos.
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0: La hora en Del Maipo FM. Son las 12:57.
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0: La hora en Del Maipo FM. Son las 2:55.
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0: la hora en Del Maipo FM. Son las 3:57.
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2: Son las 4 con 57 minutos.
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0: Son las 5 con 55 minutos.
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0: Son las 6:01.
1: Hola, hola, ¿qué tal? ¿Cómo están? Gusto saludar a toda la gente linda que nos acompaña. ¿Cómo está, señora, señor? Bienvenido, bienvenida aquí a acompañarles en la 96.9 FM en Despertando con Rancheras. Y por la tarde en el Rinconcito Mexicano, desde las 6 hasta las 8 de la tarde. El aplauso grande a quienes se integran. Ahí está, hola, ¿qué tal? ¿Qué tal? Bienvenido, bienvenidas. Oiga, ¿sabe qué? Quiero contarle quién está con nosotros en este programa. Ponga mucha, pero mucha atención. Saludamos y está con nosotros a esta hora. 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El aplauso. 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Claro que sí. 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Ponga mucho, quien está con nosotros, atención, ponga mucha atención. 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Vamos junto a Dana J, Lalo Catalán y su teclado para el show tropical en vivo. Llame ya al siguiente teléfono si está celebrando algún cumpleaños. Vamos y le cantamos ahí en su domicilio. Recuerde, más 569-9305-3920. Serenatas con Lalo Catalán y Dana J. Llámenos ya, más 569-9305-3920. Y atención, comerciante, usted emprendedor, emprendedora, necesita un pendrive con publicidad acá en Melipilla. Oiga, un pendrive para vender las frutas, las verduras, usted que se la recorre las calles vendiendo gas, vendiendo huevos, fresco, lo que quiera. Grabamos, vendiendo papas también, grabamos un audio para vender frutas, verduras y lo que necesite, artículos de aseo, usted que recorre las calles de la ciudad y del campo. Así que llámenos al más 569-9305-3920, más 569-9305-3920. Oiga, queremos contarle, si quiere poner un aviso acá en la radio, se contacta con nosotros a nuestro WhatsApp, ¿ya? Un aviso que sale 4 veces en la mañana, incluso 4 serían 12 veces en la mañana y 12 veces por la tarde. ¿Qué le parece este aplauso para usted, amigo mío? Así que ponga un aviso con nosotros en los programas más escuchados a esta hora en la mañana, de 6 a 8 de la mañana y por la tarde 18 a 20 horas en Radio del Maipo, la 96.9 FM. Contáctese con nosotros al más 569-9305-3920, más 569-9305-3920. 2020. Y vamos a las canciones. Este aplauso para ustedes. ¿Qué tal, señora, señor? Bienvenido, bienvenida.

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2: Pero les voy a contarle otra cuestión, ¿eh? No es que a mí me toca viajar tan tarde con esta cuestión de salir a cantar, me van a buscar en la casa y de repente viajo lejos. El otro día fui hasta San Javier, imagínense, para el exterior. Oiga, y me pasa tanta cuestión también. Un día, le voy a decir una cosa, son alto barato las cosas en los buses, oiga. Uno entra a un restaurante, le piden hasta 100 pesos por una bebida. Ya los buses están baratos, oiga. Por 50 pesos le dan una bebida y le ofrecen una pajita también, ¿te has fijado? Yo un día me pasé una cuestión tan rara, iba sentadito yo en la primera asiento así en el bus, cuando de repente para el bus y se baja el auxiliar de vuelo, creo que se llama, y parte con unas tarjetas para allá, para una carita. Y cuando llega y se sube un caballero, ya el chofer lo miró, le dijo para atrás, porque los buses no se sube cualquiera, pues. Entonces el chofer lo miró, le dijo, señor, le dijo, yo no lo llevo parado. Si el caballero le dijo, yo tampoco, le dijo. Gracias, Claudio, que bajan.

Seguimos compartiendo las lindas canciones. Recordarle que en este programa, en la mañana de 6 a 8 de la mañana, ponga su aviso, y por la tarde 18 a 20 horas, aquí en el programa de Con Lalo Catalán. 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Y atención, ¿sabe quién está con nosotros también? Serenatas Express de Lalo Catalán, quien les habla, su teclado y junto a Dana J con sonido incluida para amenizar cumpleaños, matrimonio, lo que necesite. Llame ya al más 569-9305-3920, más 569-9305-3920. Oiga, venda más, crezca más, quiere poner un aviso aquí en el programa, en la mañana de 6 a 8 y por la tarde de 18 a 20 horas. Llámenos ya y pasamos su publicidad de su negocio para que crezca su negocio. ¿Qué le parece? 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nomás, me llama por WhatsApp al más 569-9305-3920, repetimos, más 569-9305-3920 y colocamos el aviso aquí en la radio, Así que amigos míos, recuerde, sígame a través de mi cuenta de TikTok, tiene que seguirme en TikTok, si tú me sigues en TikTok, yo te sigo y este aplauso a todos quienes me siguen en TikTok. Seguimos con las canciones.

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1: Eso, ¿qué tal? ¿Qué tal? Hola, hola, hola. Saludos cariñosos. Les estamos mandando gracias por los regalos. Ahí tenemos el regalo de Saúl. Gracias, Saúl. Saúl, Saúl, Saúl, Saúl, Saúl, Saúl, Saúl. El aplauso para Saúl. Le regalamos un uyuy. Ahí va, para Saúl. Uy, uy. Eso, ahí está, con aplauso y todo, ¿eh? Muy fácil. Usted me manda un regalito y yo le mando un uyuy por las redes sociales. Ahí va. Eso, pues. ¿Qué tal? ¿Qué tal? Gusto de saludarle. Bienvenido, bienvenida. ¿Qué tal a toda la gente que nos está conectando, que se está sintonizando con nosotros en vivo y en directo a través de la 96.9 FM, la mejor radio de la música ranchera mexicana tropical en Melipilla, para Chile y el mundo, también a través de nuestras redes sociales, ¿eh? Para que la gente nos siga. Y atención, si quiere una serenata express, oiga, está de cumpleaños, ¿qué está celebrando? Matrimonio, desmatrimonio, casamiento, divorcio, separación de bienes, cambio de sexo, cambio de señora, cambio de marido, lo que quiera, compadre, ¿eh? Así que me habla nomás y nosotros vamos a celebrar. Vamos con el teclado, vamos con guitarra, vamos con pista, vamos con bota, vamos sin bota, ¿no? Como quiera. Vamos y le cantamos, ¿eh? Hasta el de las botaneras le cantamos, no hay problema, ¿sí? Todo que, la canción que nos piden, ¿eh? Así que vamos junto a Dana J con todo el éxito y las lindas canciones, ¿eh? Unas lindas canciones de, que tiene Dana J, una buena cumbia ranchera también, tropical, mexicana, una ranchera de esas que llegan al corazón para esa festividad tan importante. Anote el fono WhatsApp mío para que me llame, para que vamos a cantar a su serenata, sobre todo en esta época del año, ya agosto, lo que falta poco, septiembre. Más 569-9305-3920. Más 569-9305-3920. Así que se contacta con nosotros para ir a cantarle a ese evento tan especial. Por aquí te acompaña Lalo Catalán en directo en la 96.9 FM.

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0: Hola, hola, ¿qué tal? La gente que recién se está integrando acá a la sintonía de la 96.9 FM, tu amigo Lalo Catalán, acompañándote ya en este día. 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Sígueme y yo te sigo en TikTok, búscanos como Lalo-Catalán, búscanos como Lalo Catalán, ahí salimos con sombrero blanco, así que llámenos ya, ubíquenos por TikTok y un aplauso grande porque estamos subiendo videos todos los días. Especialmente el de los sabanales, para que usted ya comience a hacerlo sonar en TikTok. Seguimos compartiendo la música y las canciones.
1: Son las 6 con 32 minutos.
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Hola, hola, ¿qué tal? Bienvenidos, bienvenidas aquí al programa de Lalo Catalán. ¿Qué tal? ¿Qué tal? Gusto de saludarles. Estamos, recuerde, aquí en la 96.9 FM. Estamos de día lunes a sábado desde las 6 de la mañana hasta las 8 y por la tarde de 18 a 20 horas en el Rinconcito Mexicano. Así que un saludo cariñoso a toda la gente que nos escucha y que nos ve en las plataformas digitales y que nos escucha también en la radio por acá en Melipilla, que nos escucha también en la Autopista del Sol, camino a Rapel, oiga, y en muchos lugares, camino acá a Cuncumén, la gente que nos escucha en diferentes lugares. Bienvenido, bienvenida. Este aplauso para ustedes, señora, señor, usted dueña de casa, siempre que nos escucha, usted que está en la radio, usted que está en la casita, que está en este invierno con el agüita, con harta agüita, ¿cierto? Así que a cuidarse también de los resfríos y más que nada un gran abrazo y todas las bendiciones para ustedes, ¿eh? Oiga, ¿sabe quién está con nosotros en este programa? 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
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Seguimos disfrutando de las mejores canciones completamente en directo para ustedes, la mejor música en vivo, ¿eh? Estás escuchando Despertando con Ranchera de lunes a sábado desde las 6 hasta las 8 de la mañana aquí en Radio del Maipo, la 96.9 FM con Lalo Catalán.

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0: Seguimos compartiendo la música y las canciones. ¿Qué tal? Gusto saludarle. Dice un saludo cariñoso para todos ustedes. ¿Qué tal, Lunita? Ah, que nos escuchen en alguna parte de que, del sur de Chile, ¿cierto? Que nos vea a través de nuestro canal de TikTok. ¿Ah? A la gente que nos sigue en Melipilla, un cordial y cariñoso saludo a la gente de la Padre Demetrio. Queremos saludar también con mucho cariño a la gente de acá de Wilco, la gente de la población Media Luna, los Cardenales, la Chacra Marín. También saludar a la gente allá que nos está escuchando por allá en la Villa Inca, en Los Prados. También saludos cariñosos. ¿Qué tal? A la gente que nos escucha por allá en Carmen Bajo, La Viluma. Saludos para nuestro gran amigo Manuel ahí de La Viluma. ¿Qué tal, compadre? Saludos cariñosos también a todos ustedes que nos escuchan día a día en la 96.9 FM de lunes a sábado en la mañana de 6 a 8 de la mañana y por la tarde de 18 a 20 horas. Saludos a la gente de Temuco, Capitán Pastenea, Chancomáhuida. ¿Qué tal? Eso es. Saludos cariñosos, dice la desde San Rafael, también Codigua, San Manuel, a la gente de Culiprán. ¿Qué tal? Mandinga, también tenemos a la gente de acá de Chimbarongo, me dice por acá, me hablan por interno. Saludos cariñosos también, seguimos disfrutando la música. Recuerden, métase a mi TikTok, que estamos subiendo videos, estamos subiendo publicaciones, cómo aprender a tocar el bajo. Usted quiere aprender a tocar el bajo, métase a mi TikTok, el TikTok de Lalo Catalán. Ahí estamos con sombrerito blanco en nuestro TikTok, así que métase a nuestro TikTok. Y recuerden que estamos disponibles para poder enseñar a tocar el bajo. Quiere aprender el bajo de los Sabanales, lo que está sonando de fondo, escucha. Ahí está sonando el bajo ya. Así que si quiere aprenderse el bajo de la canción en un bajo, y me manda nomás, Lalito, quiero aprenderme el bajo, y me lo manda al más 569-9305-3920. Saludos desde Puerto Natales, ¿qué tal? Desde la Patagonia, un gran abrazo cariñoso para Fabiana ya que nos está escuchando, para Paz, ahí está el saludo cordial para Paz, manden corazones, ahí están los corazones chiquillos. Qué tal a toda la gente que nos está saludando a esta hora del día, qué tal a toda la gente también que nos sigue, qué tal Mariela, qué tal gente de la comuna de San Pedro, también que nos ve y nos sigue, gente de Algüe, gente de Curacaví, María Pinto, Lolenco, así que saludo también a la gente de Los Rulos, gente también acá de San Antonio, Cartagena, que nos escucha, gente de diferentes lugares de acá, de la región central, cerca del litoral central, también la Roca de Santo Domingo, saludos cariñosos, sigue la música, me olvidé de saludar a Litueche, a gente de Rapel de Navidad, a Navidad a la Boca, a toda la gente que nos sigue a través de las redes sociales. Vamos a las canciones en la 96.9 FM en Radio del Maipo, claro que sí, compadre.
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0: 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Hola, hola, ¿qué tal? ¿Cómo están? Aquí en Recién se vienen integrando aquí la 96.9 FM, el programa de la mañana con Lalo Catalán, despertando con Ranchera de 6 a 8 de la mañana y por la tarde el Rinconcito Mexicano desde las 18 hasta las 20 horas. ¿Saben quién está con nosotros? 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Y sigamos disfrutando de las canciones.
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1: Son las 7 con un minuto.
2: Hola, hola, ¿qué tal? ¿Cómo están? Gusto saludar a toda la gente linda que nos acompaña. ¿Cómo está, señora, señor? Bienvenido, bienvenida aquí a acompañarles en la 96.9 FM en Despertando con Rancheras. Y por la tarde en el Rinconcito Mexicano, ¿eh? Desde las 6 hasta las 8 de la tarde, el aplauso grande a quienes se integran. Ahí está, hola, ¿qué tal? ¿Qué tal? Bienvenido, bienvenidas. 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Oiga, queremos contarle, si quiere poner un aviso acá en la radio, se contacta con nosotros a nuestro WhatsApp, ¿ya? Un aviso que sale 4 veces en la mañana, incluso 4 serían 12 veces en la mañana y 12 veces por la tarde. ¿Qué le parece este aplauso para usted, amigo mío? Así que ponga un aviso con nosotros en los programas más escuchados a esta hora en la mañana, de 6 a 8 de la mañana, y por la tarde 18 a 20 horas en Radio del Maíz por la 96.9 FM. 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Y vamos a las canciones. Este aplauso para ustedes. ¿Qué tal, señora, señor? Bienvenido, bienvenida.

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Seguimos compartiendo las lindas canciones. Recordarle que en este programa, en la mañana de 6 a 8 de la mañana, ponga su aviso, y por la tarde 18 a 20 horas, aquí en el programa de Con Lalo Catalán. 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

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Así que amigos míos, recuerde, sígame a través de mi cuenta de TikTok, tiene que seguirme en TikTok, si tú me sigues en TikTok, yo te sigo y este aplauso a todos quienes me siguen en TikTok. Seguimos con las canciones.

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Hola, hola, ¿qué tal? ¿Cómo están? Gusto saludar a toda la gente que nos escucha a través de la 96.9 FM. Saludar en este día, especialmente a la gente que nos escucha desde muy temprano, ¿ah? Desde las 6 hasta las 8 de la mañana y por la tarde en el Rinconcito Mexicano, 18 a 20 horas. ¿Qué tal? A todas las dueñas de casa que se levantan tempranito. Oiga, bastante frío todavía, queda mucho, mucho, mucho en este mes de agosto, así que le damos bienvenida a agosto. Hay que pasar agosto, cabrón. Así que un saludo cariñoso a usted, mamita, a usted, abuelita, a usted, tatita. Le mandamos este cariñoso abrazo, ¿ah? Oiga, que a usted que nos escuche la radio todos los días, la gente de Pabellón, Cholqui, de Manantiales, ¿de qué parte nos escucha la gente que nos está viendo en TikTok? ¿Qué tal, qué tal? A darle like, a darle like, a compartir. Y a buscar el tema de los sabanales de Lalo Catalán, que está disponible ya en nuestro TikTok. Saludos cariñosos para Jade, para Nicolás, para Felipe, para Alejandro, para Isamar, para la gente de Manantiales. Saludos para Villa Algué también, que nos ve a través de nuestras redes sociales, que nos ve también en nuestro canal de TikTok. ¿Qué tal, Vidal? Los sabanales me están pidiendo, compadre. Claro que va a ir, ¿ah? Recuerde que estamos enseñando a tocar el bajo en los sabanales, así que la gente que no lo ha hecho, métase a mi TikTok y va a aprender a tocar el bajo de los sabanales. Así que está muy fácil meterse a mi Facebook totalmente gratis. Estamos enseñando el bajo de la cumbia de los sabanales totalmente gratis. Saludos cariñosos a la gente, desde acá les saludamos desde la 96.9 FM. Saludos para usted, mamita, papito, que está trabajando, usted que está entrando al trabajo, usted que se va ya a la casa. También saludos a todos aquellos que trabajan en diferente, a los guardias de seguridad, a todos ellos le mandamos cariñosos saludos. Saludos, dice, para Francisca, Francisca Pérez, le mandamos cariñosos saludos, que nos saluda a través de TikTok. La gente nos puede seguir también en Facebook, en Instagram. En Instagram falta más seguidores, así que a meterse a Instagram, en nuestro X, para que le den cuento, métanse más a X, hay más noticias ahí también, pero nos encuentra en X. Y sobre todo, quédese aquí en TikTok. Saludo a la gente que me sigue en TikTok, que estamos subiendo videos casi todos los días. Hay harto video entretenido. Métase en mi TikTok. Está bueno. Seguimos saludando hasta ahora a todos los mandoneados. Digo yo, uy. Sí, las canciones y por supuesto toda la buena onda para ustedes, Lalo Catalán. Recordarles que si quiere que le cantemos en algún beneficio, quiere que le cantemos en algún evento solidario y también quiere que cantemos en un aniversario de boda, lo que necesite, estamos disponibles. 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

0: Hola, hola, ¿qué tal? La gente que recién se está integrando acá a la sintonía de la 96.9 FM, tu amigo Lalo Catalán, acompañándote ya en este día. 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Sígueme y yo te sigo en TikTok, búscanos como Lalo-Catalán, búscanos como Lalo Catalán, ahí salimos con sombrero blanco, así que llámenos ya, ubíquenos por TikTok y un aplauso grande porque estamos subiendo videos todos los días. Especialmente el de los sabanales, para que usted ya comience a hacerlo sonar en TikTok. Seguimos compartiendo la música y las canciones.
1: Son las 7 con 32 minutos.
0: 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Estamos subiendo videos todos los días.

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Hola, hola, ¿qué tal? Bienvenidos, bienvenidas aquí al programa de Lalo Catalanes. ¿Qué tal? ¿Qué tal? Gusto de saludarles. Estamos, recuerde, aquí en la 96.9 FM. Estamos de día lunes a sábado desde las 6 de la mañana hasta las 8 y por la tarde 18 a 20 horas en el Rinconcito Mexicano. Así que un saludo cariñoso a toda la gente que nos escucha y que nos ve en las plataformas digitales y que nos escucha también en la radio por acá en Melipilla, que nos escucha también en la Autopista del Sol, camino a Rapel, oiga, y en muchos lugares, camino acá a Cuncumén, la gente que nos escucha en diferentes lugares. Bienvenido, bienvenida. Este aplauso para ustedes. Señora, señor, usted dueña de casa, siempre que nos escucha, usted que está en la radio, usted que está en la casita, que está en este invierno con el agüita, con harta agüita, ¿cierto? Así que a cuidarse también de los resfríos y más que nada un gran abrazo y todas las bendiciones para ustedes, ¿eh? Oiga, ¿sabe quién está con nosotros en este programa? 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
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Y si quieres poner un aviso aquí en la radio del MAI, pues la mañana de 6 a 8 y por la tarde 18 a 20 horas en el horario más escuchado de la región de la música ranchera y mexicana y tropical, nos encuentra aquí de 6 a 8 de la mañana y de 6 a 8 de la tarde. Síguenos en TikTok, Lalo Catalán. Seguimos disfrutando de las mejores canciones completamente en directo para ustedes, la mejor música en vivo, ¿eh? Estás escuchando Despertando con Ranchera de lunes a sábado desde las 6 hasta las 8 de la mañana aquí en Radio del Maipo, la 96.9 FM con Lalo Catalán.

0: Hola, ¿qué tal? ¿Cómo está la gente por ahí que nos está sintonizando? La gente que nos está viendo a través de TikTok. Hola, ¿qué tal? Corazones, corazones, corazones, corazones. Dale tap, tap, tap, tap, tap, tap, tap, tap, tap, hasta que se dé calambre el de hoy. ¿Qué tal? ¿Qué tal? ¿Cómo están? Gusto de saludarles. Bienvenido, bienvenida. ¿Qué tal? ¿Cómo están, chicos y chicas? Gusto de saludarles. ¿De qué parte? Para saludarlos. ¿De qué parte? Mencióneme ahí de qué parte. Oye, estuvimos haciendo un live el fin de semana pasado espectacular. Oye, ahí tocando el bajo, el sabanale, hasta que se nos acalambraron los dedos, compadre. Porque mucha gente que lo está aprendiendo. Hay que ayudarlo, hay que ayudar. Hay que ayudar porque es una enseñanza gratis. Es un aprendizaje. Están aprendiendo totalmente gratis. Así, saludo a la gente de Carmen Bajo. ¿Qué tal? ¿Cómo están? Al amigo Ortubia, de ahí, cariñoso saludo para Fernando. ¿Qué tal? A la gente, a Maribel, a la gente que nos está escuchando, para ahí, para Freedom, para Guillermo, para toda la gente, para todos los bajistas, un gran saludo, mi respeto a los grandes bajistas de Chile también. Lo hacemos con mucha humildad de poder enseñar a los jóvenes, a los adultos, a la gente, oiga, a la gente de 30, 40, da lo mismo la edad, lo importa, lo importante es que aprenda, porque la música ayuda mucho a salir de la depresión, a salir adelante, a desconectarse de todos los problemas, y hacer música es bonito porque ayuda al alma. Así que hágalo nomás. Siga, el quiere aprender a tocar bajo, métase al TikTok de Lalo Catalán. Ahí te estamos enseñando a tocar bajo totalmente gratis. Así que métase al TikTok de Lalo Catalán, Ranchera Chile. Ahí nos ubica, estamos enseñando a tocar bajo. Queremos llegar al millón de amigos. Claro, vamos a lograrlo, lo vamos a lograr. Yo ya siento que tenemos el millón de amigos. Lo que pasa es que todos nos están enterados. ¿Ah? Así es. Entonces, ayúdeme usted a compartir mi TikTok porque vamos a llegar. Ya somos un millón de amigos, pero lo que falta es que la gente sepa que estamos en TikTok. Así que a compartir. Bueno, amigos y amigas, gracias por acompañarnos aquí en el programa. Nos volvemos a encontrar en otra ocasión, en otra oportunidad en el programa. Recordarle que la mañana nos escucha de 6 a 8 de la mañana y por la tarde de 18 a 20 horas. Así que ya lo sabe, amigo mío, muchas gracias por sintonizarnos y siga en la compañía de la 96.9 FM, Radio del Maipo, la number one de Melipilla, con la mejor programación musical y los mejores programas aquí para ti durante todo el día, las 24/7. Que siga la música. Que sigan las canciones aquí en la 96.9 FM, Radio del Maipo. Que lo pasen súper. Chao, chao.
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0: 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Son las 7:55.
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0: 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Lo mejor en carnes. 8 de la mañana, ya con 13 minutos, 8 y 13 minutos para usted que está en nuestra sintonía. Les saludamos porque nos sintonizan en muchos lugares. Por ejemplo, también nos sintonizan. 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Oye, ya estamos en fin de semana, de veras. ¿Cómo pasa el tiempo? ¿Dónde nos escuchan?
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0: Qué manera, ¿cierto? Qué manera de sintonizar la radio. Voy a llenar María Pinto, Curacaví, San Pedro, Algüe, El Monte, El Tránsito, La Palma, Pomaire, Culiprán, en tantos sectores, Codigua, Pabellón, Manantiales, Cholqui, en fin, más 569-3222-4341 para que te puedas comunicar con nosotros a esta hora de la mañana, 8:14, 8:14 ya. Claudito, el rey del tomate, nos acompaña.
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0: Oye, ¿qué dije yo? Estábamos el día viernes, estoy curado. Estoy curado. Gracias por recordarnos, Juanita. Pues adelante tanto, Lalito. Recién hoy día es miércoles, el ombligo de la semana.

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Continuamos en vivo y en directo en esta jornada de miércoles por acá en la radio del Maipo. 29 minutos faltan para las 9 de la mañana, 29 para las 9 ya. Va trasladándose un punto a otro usted, señora, señor, está trabajando, ya entró a trabajar temprano. O tal vez usted está descansando. Saludos para el personal de los diferentes fans ahí, el Boris, el Elgueta, en el campo ahí, en Bollenar, en Mayarauco, o tal vez por allá en San Manuel también, pabellón, la posta de pabellón, el hospital nuevo ahí, servicio de urgencia, todo ha cambiado harto, no los critiquemos tanto, chiquillos, pongámonos en el lugar de ellos, nueva infraestructura, más gente, más pacientes, y atienden dentro de lo que ellos puedan hacer, porque hay que entender que son seres humanos también, pues chiquillos, también tienen derecho a descansar un rato. Imagínense que tienen jornadas extenuantes los profesionales de la salud. Yo tengo la oportunidad de estar constantemente ahí al lado de ellos. Hoy día ya voy para allá de nuevo, imagínense, voy a curaciones, de ahí vuelvo a la diálisis, vuelvo nuevamente en la tarde, a eso de las 9 de la noche, a urgencia, para que me saquen el líquido que tengo.

Anita, mi padre, que perdieron a través del voraz incendio. Estuvimos cooperando el sábado por ahí también. Vamos este sábado a algunas cosas que están al nombre mío, que son mías. Y por ende, estoy aquí para acompañarles.

0: Ah, y como le contaba yo, me estaba recibiendo un mensaje por acá. Voy a rifar una camiseta de Deportes Melipilla que no está jugando en el fútbol profesional, pero es un recuerdo. Un recuerdo muy bonito de Deportes Melipilla. Y si usted, amiga, amigo, tú que estás en sintonía, ¿quieres cooperar? Bueno, vale 1,000 pesos el número. Súper fácil. Tú me llamas y me dices, Lalo, ¿sabes qué? Yo quiero un numerito. Yo no quiero que ustedes me compren 20, 30 números. No, un número, 1,000 pesos, nada más que eso. De que mañana jueves me toca ir a Santiago. Y un viaje a Santiago no sale nada por 50,000, sale bastante complicado. La camiseta de Deportes Melipilla, cuando yo la compré, esta es la camiseta original. Cuando subió Deportes Melipilla a primera división tras lanzamientos penales en San Felipe. Yo tengo la camiseta original, está en el WhatsApp. Si tú me ingresas a amigo, más 569-3222-4341. Si tú quieres cooperar, bueno, sería bonito que me llamara y me dijera, Lalo, ¿sabes qué? Yo quiero cooperar contigo por esta causa. Y eso, pues. Más 569-3222-4341 para que te puedas comunicar con nosotros a esta hora de la mañana. Estoy en vivo, estoy en directo acá en la radio. Vamos a ver quién está por ahí, me están llamando. ¿Eh?
1: Acá Sofía Bailanilla de la Teniente Merino.
0: Hola, ¿cómo Sofía? ¿Cómo estás, Sofía? Gusto saludarte. Bien. Buenos días.
1: Qué gusto escucharte, escucharte con ánimo y desearte lo mejor el día de hoy, Lalito.
0: Muchas gracias. ¿Le gusta la música del recuerdo?
1: Sí, por supuesto, muy bonita. Gracias, gracias, nos alegra el corazón.
0: Oh, qué bonito que ustedes estén ahí constantemente. En la Teniente Merino tengo mucha sintonía, tengo bastante sintonía, y no solamente en la Teniente Merino, en la población Doctor Fernández, el Parque, la Hemos, Bella Esperanza, Francisco Huerche, la Media Luna, Wilco Alto, Wilco Bajo, en fin, muchos sectores que están por ahí que nos sintonizan bastante, no solamente al programa Zona de Recuerdos, sino que la radio en general.
1: Sí, Lalito, quiero 5 números, por favor, anótame para la camiseta, por favor.
0: Mira, ¿y por qué te da...?
1: Para mi nieto.
0: ¿Por qué...?
1: Para mi nieto.
0: Para tu nieto. Oye, ¿por qué quieres cooperar? Primero hay que saber por qué quieres cooperar.
1: Quiero cooperar porque, bueno, hay que apoyar el deporte. Siempre hay que apoyar el deporte, la verdad.
0: Bueno, y esto es para...

0: vida en un camión.
1: Vamos a reunir.
2: Así chao, que querida amiga, que te vaya muy bien, que tengas linda jornada. Gracias.
1: Que Dios te acompañe.
2: Gracias, chao.
3: Un abrazo también para ti. Verás el mar, mi amor, te lleva.
2: Más 569-32-22-43-41 en esta mañana de día miércoles. Más 569-32-22-43-41. Quiero saludar a David Fuentes, que está en sintonía en Pabellón. ¿Quién más está por ahí? A ver. Quiero saludar, me dicen por acá, a nuestra querida amiga. Oiga, nos sintoniza ahí la Yolandita Valladares, cerca de Bollinar, Yolandita Valladares. Seguimos con las lindas canciones del recuerdo para ti. Más 569-3222-4341. Más 569-3222-4341.

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están comunicando con nosotros por acá en la radio, más 569-3222-4341. Que tengan una linda y hermosa jornada, que lo pasen bien. Ha sido un placer de haber estado con ustedes. Nos volvemos a reencontrar luego a las 4 con el ATR a todo ritmo.

0: 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Son las 8:55.
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0: La hora en Del Maipo FM. Son las 9:56.
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0: Son las 10 con 55 minutos.
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1: La hora en Del Maipo FM. Son las 11 con 56 minutos.
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0: Marcelita Hernández.
1: Así vamos compartiendo lo que va del día a través de la 96.9 y a través de www.radiodelmaipo.cl. Un gran saludo ahí a todos los que están en sintonía, como siempre, desde tempranito con la radio del Maipo. 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Vamos a ir revisando, chicos y chicas, el pronóstico del tiempo, ¿ya? El pronóstico del tiempo para que usted sepa cómo va a estar la temperatura en esta tarde gris. Sí, tarde gris de día miércoles 5 de agosto, ¿ya? ¿Cómo va pasando el mes de agosto? Rapidito, este fin de semana se celebra el Día del Niño, de la Niña, de los más pequeñitos. Y los no tan pequeñitos también, el Día de la Niñez, ¿ya? Así que ahí van a estar celebrando este fin de semana, ¿ya? Para que sea algo bonito, algo significativo, donde puedan a lo mejor salir a pasear con los niños a un lugar ahí especial, donde reine la alegría, reine el amor, la compañía, porque a los niños les gusta sentirse acompañados, que estén ahí en sus juegos, hacer cosas distintas, ir al cerro, les gusta, les encanta. Bueno, el tiempo no está como para ir al cerro, ¿eh? Pero hay cosas tan simples que hacen a los niños felices, como, por ejemplo, ir a jugar fútbol, a una placita, ir a columpiarse, cosas simples, ir a dar una vuelta a la plaza. A veces somos los adultos los que nos complicamos con los niños. Los niños no son nada de complicado. Usted me dirá, todo va como los crían. Eso es verdad. Eso es verdad. Si usted cría niños exigentes, que siempre les da todo, obviamente le van a exigir mucho. Pero si usted ha criado niños con buenos valores, que disfruten de las cosas simples, aunque todos los niños disfrutan de las cosas simples, yo no he visto niños que sean complicados. Como le decía anteriormente, son los adultos los que complicamos a veces las cosas. Ya, chicos, a esta hora tenemos 16 grados pese a lo nublado que está, pero como que salen algunos claritos de sol ahí, un sol bien débil, ¿sí? ¿Ah? 16 grados tenemos a esta hora, la máxima va a ser de 18 solamente, solamente de 18 grados, chicas y chicos. ¿Probabilidad de lluvia? Sí, puede ser, sí, pueden caer unas gotitas en la noche, tarde-noche. Para mañana tenemos 5 grados de mínima, tenemos 16 grados de máxima, vamos a tener la lluvia hasta la madrugada del día de mañana jueves. Una lluvia moderada para quedar ahí nublado durante el día y vamos a tener algunos claros de sol más significativos el día de mañana jueves. Para el viernes tenemos 3 grados de mínima, tenemos 13 de máxima. El sábado tenemos 4 de mínima, 13 de máxima, con probabilidades de lluvia también, una lluvia por la madrugada del día sábado. Nada importante, una lluvia débil, que podría disiparse en las próximas horas. Y el domingo vamos a estar con 0 grados, va a ser el día más frío de la semana. Y con 13 de máxima nomás. Vamos a tener un día soleado después del frío de la mañana, un día soleado, donde de luego van a llegar después de las 4 de la tarde algunas nubecillas que van a empañar el sol bonito que va a tener el domingo. Eso sería, pues chicos, en cuanto respecto al tiempo. Eso sería por ahora con respecto al tiempo. Nos vamos entonces a más canciones para que sigas disfrutando de lo que va del día a través de la 96.9 y a través de www.radiodelmaipo.cl. Recuerda escribirnos a nuestro WhatsApp, mandarnos tu audio al más 569-7730-6354.

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7: Ahí revisamos nuestra galería comercial. 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Nuestro WhatsApp habilitado, +569 7730 6354. Nos escribe nuestra querida Yolanda, como siempre. Yolanda Valladares me dice: hola Marcelita. Hola Yolanda, ¿cómo está usted? Cuénteme, ¿qué cocinó el día de hoy o qué va a cocinar? Cuéntemelo todo. Yo hoy día estuve floja para cocinar, tengo que decirlo. Cociné como que lo más rápido. Sí, porque estaba media floja hoy día. Sí, tengo que decirlo. Tengo que reconocerlo, yo soy súper sincera en ese sentido, ¿eh? Soy bien sincera. Hay días que estoy bien aplicada, me levanto bien temprano a cocinar algo así como más producido. Hoy día no. Me levanté temprano igual, pero tenía que hacer otras cosas y no me dio el tiempo. Así que hoy día yo cociné, les voy a contar, me dice que a fondo. Yo estoy segura que van a decir eso, ¿no, chiquillos? Me van a decir eso, sí, me lo van a decir. Pero lo voy a contar igual. ¿Qué cociné hoy día? No, si no le pongan tanto color tampoco, si no fue un tremendo mes. Cociné unos ricos fideos con crema y jamón. Ya eso nada más. Ensaladita de lechuga y repollo. Nada más que eso. ¿Está bueno, no?
2: ¡Sí!
7: Pero igual no los voy a invitar, chicos. ¿Qué cocina usted, amiga mía, amigo mío que me está escuchando? Hay muchos chiquillos que cocinan también, ¿ah? Sí, así que cuéntame ahí qué cocinaron. Estoy esperando el menú de la Yoli, el menú de la Yanis. No hagan un almuerzo ahí como a la rápida fome como yo, ¿ah? Me va a decir, ¿no hiciste ni una salsita? No. Nada. Nada de salsita. La crema nomás y el jamón y era. Me dice Yolanda, hoy amanecí sin ganas de cocinar. La entiendo. Hay días que a uno le pasa eso. Como que no anda muy aplicada en la cocina. Si uno pudiera comprar el almuerzo todos los días, sería genial, ¿no? Sería Pero no se puede.
8: Íbamos tan bien.
7: Sí, pues íbamos tan bien. Ya. Nuestro WhatsApp habilitado para que me cuente qué está cocinando, me cuente cuáles son sus pegaditos, me saluden, conversemos un ratito, porque esa es la idea del programa, que lo hagamos juntos, que juntos disfrutemos de estas 2 horas de programa. Ya queda menos de 2 horas, porque faltan 10 minutos ya para la 1 de la tarde. 10 para la 1, recuerde que a esta hora nos vamos con Los Consagrados. Oye, quiero saludar a Guillermo. Guillermo nos llamó ahí tempranito. Así que un saludo para Guillermo, para Elsa, que nos escuchan allá en Pabellón. Así que grandes saludos para Elsa y para Guillermo, que ya nos pidieron también sus pegaditos. Estoy rellenando porque estoy esperando lo que me está contando la Yoli. Dice, hoy amanecí sin ganas de cocinar. Viene mi hijo y trae carnita asada, qué rico. Así que voy a hacer ensaladas de lechuga y papas mayo. Espectacular. Espectacular. De veras que ayer tenía a su hijo de cumpleaños, así que quedó carnita asada. Así que buen menú, Yoli. Buen menú para eso. Sí, me parece estupendo. Ya, vamos a dejar ahí el chachareo de la comida y nos vamos a ir a lo que sigue en nuestro programa.
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7: Y nos vamos con Bonnie M. Brown Girl in the

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1: Y escuchamos a Chayanne, Para Tenerte Otra Vez.

0: 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Es la 1:04.
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0: Así vamos compartiendo lo que va del día. 96.9 y www.radioelmaipo.cl. Nos vamos con los siguientes pegaditos. O sea, no los siguientes. Vamos a comenzar la sección de los pegaditos. Póngale play.
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0: Estos son los pegaditos de Nidia, que saluda a todos los que trabajamos en la radio, a nuestros gerentes, a nuestros auspiciadores, a mi familia. Nos pide, mueve las pompas y la momia, se los dedica con cariño también a Regina.

lo que va del día. Nos vamos a ir con los siguientes pegaditos, que son pedidos por Miriam. Miriam dice: hola Marcelita, ¿cómo está? Por favor, quiero pedir mis pegaditos. Sufriendo por amor de Lumaquinos Alegres y amor de pobre de Llanero de Ñuble. Son los pegaditos de Miriam León de Pollenar.

Así estamos compartiendo lo que va del día, gentileza de nuestros queridos amigos de Funeraria Paredes Melipilla. Saludo a la Connie, a Matías, a todo el personal ahí de Funeraria Paredes Melipilla. 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También nos acompaña Comunidad Catarsis y el gran mega jaripeo en Las Palmas de Culiprán este 15 de agosto. ¿Ya? Nos vamos a ir a los siguientes pegaditos que fueron pedidos por nuestro querido amigo Don Guillermo. La señora Elsa del sector de Pabellón nos piden Corrido de los Pérez y Las Dos Camisas.

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Nos vamos, ¿qué pasó ahí? Nos vamos con los temas pedidos por Ariel y Alex. Nos piden cachete, pechito, ombligo de Llanero de Ñuble. Y ya me voy de Pincheiras del Sur, Llanero de Ñuble.

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1: Nos vamos con los pegaditos de Romina. Nos pide a las Alondras, Nadie es de Nadie, y a los Vázquez y María José, No te vayas. Luego se viene Aida Di Yankee para Janis.

Ya vamos, ya casi con la parte final del programa. Nos vamos a ir con el mix de Daddy Yankee, que fue solicitado por nuestra querida Janice, que quiere saludar con mucho amor y con mucho cariño. Dice: saludar a mi hermano Andrés, que hoy está de cumpleaños, que sigue cumpliendo muchos años más, que es un muy buen hermano. Así que un gran saludo para Andrés, que está cumpliendo un añito más de vida. El saludo de parte de su hermana Janice o Gabriela. ¿Ya? También se comunicó conmigo María Teresa, que es mamá de Andrés, que quiere saludarlo en su cumpleaños, desearle lo mejor de lo mejor, decirle que es un tremendo hijo, es muy buen hijo, es muy buen papá también, es muy buen hermano. Así que un gran, gran saludo para Andrés de parte de su mamá María Teresa, que lo quiere, que lo ama, que lo adora, que le desea lo mejor de la vida en este día especial de su cumpleaños. Así que María Teresa, gracias por estar siempre también en sintonía. Nos quedamos con lo solicitado por Janice, este mix Daddy Yankee.

0: Oye, qué bueno ese mix. Junto a Daddy Yankee, el mejor exponente del reggaetón. De todos los tiempos, ¿ah? Sí, Daddy Yankee la lleva siempre. Aunque ha cambiado un poquito su estilo de las letras de sus canciones, pero sigue siendo muy buen artista Daddy Yankee, ¿ya? Nos vamos nosotros agradeciendo, por supuesto, su sintonía, agradeciendo a nuestros queridos amigos del Gran Jaripeo ahí, Mega Jaripeo en Culiprán este 15 de agosto. Gracias también a Catarsis, Funeraria Paredes Melipilla y las chicas y chicos del Cornudo. Si Dios así lo quiere, nos encontramos mañana para una nueva edición de Lo que va del día. Cuídense mucho, que tenga linda tarde. Chaito, adiós.
1: La hora en Del Maipo FM. Son las 2:03.
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0: 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Son las 2:55.
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0: Gracias, Teo, gracias.
1: Grande, grande.
0: Qué alegría.
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0: 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Son las 3:55.
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por aquí en vivo y en directo a través de la 96.9, la radio del Maipo. ¿Cómo están? Gusto de saludarle. Buena tarde, un agrado estar con ustedes en vivo y en directo por aquí para usted. Más 569-32-22-43-41, más 569-32-22-43-41, para que te puedas comunicar con nosotros y puedas enviar algún servito, pedir algún tema musical, compartir algo especial, contarnos qué estás haciendo, si ya estás tomando un tecito rico a esta hora. Tiene que ser con algo dulce, una tortita, algo rico, algo delicioso de Pastelería Don Alex, ahí al ladito de Pan Rote. 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Gusto de saludarle. Buena tarde para todos. 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Seguimos junto a ti. Seguimos haciendo este ATR a todo ritmo, en la del Maipo, por supuesto, a esta hora, para ti, amiga, para ti, amigo, tú que estás compartiendo con nosotros, que estás enfermita, enfermito, ánimo arriba, es energía positiva a esta hora de la tarde, la del Maipo.

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está en vivo y en directo a través de la 96.9, la radio del Maipo. Saluda a Chimichurri, que está por ahí. ¿Cómo estás, Chimichurri? Saluda a los maestros de la Contru, que están compartiendo a esta hora junto a nosotros, junto a este gran ATR a todo ritmo para usted y también para usted que comparte a esta hora de la tarde juntitos hasta las 6 de la tarde. 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Le quiero contar que también estamos juntos a esta hora, a ellos que comparten a esta hora de la tarde, nuestros queridos amigos de Pastelería Don Alex. 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Fíjense que ellos en esta oportunidad están necesitando una roticera con experiencia. Si tiene experiencia, usted váyase rápidamente, dígale: escuché este aviso en la radio, por lo tanto, vengo por el aviso. Y ahí le van a decir: sí, no hay problema, esto, esto. Y ahí va a estar usted como usted estime conveniente ahí conversar con el encargado, con el dueño, con el gerente. Y llega a un acuerdo y se queda trabajando. Se vienen las fiestas patrias, ¿cierto? Se vienen las fiestas patrias. Uy, tiqui, tiqui, ti. Uy, uy, uy. Arriba las palmas. 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Seguimos junto a ti, seguimos junto a ATR a todo ritmo hasta las 6 de la tarde. Faltan, sí, 22 minutos. Para las 5 de la tarde, 22 minutos nos separan de las 5 de la tarde. Seguimos junto a ti, seguimos junto a estas canciones, Garras de Amor.

casita. Ahí invente una casa, ahí en Bollenar. Le voy a contar después de las 5, le cuento de dónde está ubicada la casa y quiénes las venden y todo eso, ¿eh? Y cuál es la... si hay algo especial, si usted habla que escuchó el aviso en la radio, si tiene descuento, todo eso se lo vamos a hablar luego aquí en la radio del Maipo. Junto al gran mall del mueble Los Molitos, Florería Cris, Supermercados Orellana, Claudito, el rey del...

Seguimos en vivo, seguimos en directo para que en la radio de Maipo. Le quiero contar que tengo una pequeña rifa. Sí, tengo una pequeña rifa donde estoy sorteando una camiseta de Deportes Melipilla. ¿Se acuerda usted cuando Deportes Melipilla salió campeón en San Felipe, subió a primera división? Esa misma camiseta la tengo yo por acá.

0: 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Son las 4:55.
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0: Son las 5 con 55 minutos.
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6: Son las 6, con un minuto.
7: Hola, hola, ¿qué tal? ¿Cómo están? Gusto saludar a toda la gente linda que nos acompaña. ¿Cómo está, señora, señor? Bienvenido, bienvenida aquí a acompañarles en la 96.9 FM en Despertando con Rancheras. Y por la tarde en el Rinconcito Mexicano, desde las 6 hasta las 8 de la tarde. El aplauso grande a quienes se integran. Ahí está, hola, ¿qué tal? ¿Qué tal? Bienvenido, bienvenidas. Oiga, ¿saben qué? Quiero contarle quién está con nosotros en este programa. 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Claro que sí. 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Oiga, queremos contarle, si quiere poner un aviso acá en la radio, se contacta con nosotros a nuestro WhatsApp, ¿ya? 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Y vamos a las canciones. Este aplauso para ustedes. ¿Qué tal, señora, señor? Bienvenido, bienvenida.

0: 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Comunícate ya con nosotros al más 569-9305-3920. ¿Buscas comida casera, rica y a un excelente precio? 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

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Así que amigos míos, recuerde, sígame a través de mi cuenta de TikTok, tiene que seguirme en TikTok, si tú me sigues en TikTok, yo te sigo y este aplauso a todos quienes me siguen en TikTok. Seguimos con las canciones.

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Estamos transmitiendo directamente desde tu radio, la 96.9 FM, Radio Melipilla. Aquí en la radio del Maipo estamos. Desde Melipilla City, City para todo Chile y el mundo, para que nos ubique la 96.9 FM y también Radio del Maipo.cl también para que nos escuche vía online, ¿ah? Y transmitimos también streaming desde mi casa con mucho cariño para todos quienes nos siguen a través del live de Lalo Catalán en vivo en directo para la gente que nos sigue en TikTok. ¿Qué tal? ¿Qué tal? Gusto de saludarles. Bienvenido, bienvenida. ¿Qué tal, compadre? Claro que sí. Así que le mandamos un cariño saludo a todos los emprendedores, emprendedoras. Si necesitan un audio, usted vende fruta, verdura, cebolla, tomate, papa, sale a vender huevos, sale a vender lechuga, tomate, está vendiendo al marido, está vendiendo quién, qué sé yo lo que está vendiendo, pero necesita un audio. Esto le va a ayudar a vender lo que necesita. Así que contáctese ya con nosotros a nuestro WhatsApp, +569 9305 3920. Repetimos, +569 9305 3920. Y un Uyuy para ti. Eso, ahí está el Uyuy, compadre. Ya se nos metieron las gallinas al estudio. Oiga, ¿qué pasó con las gallinas? ¿Dónde está la gallina? Para mí que pusieron huevo la gallina también. Miren, pisé un huevo, me decían. ¿Qué tal, qué tal? Gusto saludar a la gente que se está conectando con nosotros. Saludamos al rey de la cebolla, de la feria, que siempre me lo topo. Somos amigos en TikTok, ¿ah? ¿Eh? Oiga, me canso, compadre. Tiene pero una cantidad de seguidores increíble, ¿eh? Saludo al pariente, entonces, el rey de la cebolla. ¿Qué tal, qué tal? Ya, chiquillo, a darle regalito, regalito en TikTok, a darle regalito. Estamos transmitiendo en vivo para ustedes a través de TikTok y a toda la gente que le ha dado tap, tap, tap, tap, tap, tap, tap, tap, tap, hasta que se le acalambra el dedo, compadre. Saludos cariñosos, a esta hora su amigo Lalo Catalán. Oiga, el tema de los sabanales que está sonando ya está disponible en mi canal de TikTok para que el cruce completo y para que se aprenda el bajo, pues, ¿ah? Aprenda a hacer bajo, aprenda a tocar bajo. Bueno, bueno, bueno. Y también ya también lo puedes escuchar en mi canal de YouTube. Saludos cariñosos, dale me gusta y suscríbete a mi canal, tú que estás viéndome en YouTube, porque esto mismo lo estás viendo.

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0: Hola, hola, ¿qué tal? La gente que recién se está integrando acá a la sintonía de la 96.9 FM, tu amigo Lalo Catalán, acompañándote ya en este día. 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Sígueme y yo te sigo en TikTok, búscanos como Lalo-Catalán, búscanos como Lalo Catalán, ahí salimos con sombrero blanco, así que llámenos ya, ubíquenos por TikTok, y un aplauso grande porque estamos subiendo video todos los días, especialmente el de los sabanales, para que usted ya comience a hacerlo sonar en TikTok. Seguimos compartiendo la música y las canciones.
2: Son las 6:32.
0: Seguimos compartiendo la mejor música ranchera aquí en la 96.9 FM con tu amigo Lalo Catalán. Sígueme en TikTok y yo te sigo. Sígueme en TikTok. Estamos subiendo videos todos los días.

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0: bienvenidos, bienvenidas aquí al programa de Lalo Catalán. ¿Qué tal? ¿Qué tal? Gusto de saludarles. Estamos, recuerde, aquí en la 96.9 FM. Estamos de día lunes a sábado desde las 6 de la mañana hasta las 8 y por la tarde de 18 a 20 horas en el Rinconcito Mexicano. Así que un saludo cariñoso a toda la gente que nos escucha y que nos ve en las plataformas digitales y que nos escucha también en la radio por acá en Melipilla, que nos escucha también en la Autopista del Sol, camino a Rapel, oiga, y en muchos lugares, camino acá a Cuncumén, la gente que nos escucha en diferentes lugares. Bienvenido, bienvenida. Este aplauso para ustedes, señora, señor. Usted, dueña de casa, siempre que nos escucha, usted que está en la radio, usted que está en la casita, que está en este invierno con el agüita, con harta agüita, ¿cierto? Así que a cuidarse también de los resfríos y más que nada un gran abrazo y todas las bendiciones para ustedes, ¿ah? Oiga, ¿sabe quién está con nosotros en este programa? 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Y si quieres poner un aviso aquí en la radio del MAI, pues la mañana de 6 a 8 y por la tarde 18 a 20 horas en el horario más escuchado de la región de la música ranchera y mexicana y tropical, nos encuentra aquí de 6 a 8 de la mañana y de 6 a 8 de la tarde. Síguenos en TikTok, Lalo Catalán. Seguimos disfrutando de las mejores canciones completamente en directo para ustedes, la mejor música en vivo, ¿eh?
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0: Salud para mi amigo que está por ahí, para mi primo Miguel, ¿qué tal? Eso sí, también, ¿ah? Cantante de la música, claro que sí, a todos los artistas de Milipilla, un gran saludo, ¿ah? Cariñoso, y tanto que si nombra uno de algunos se pueden decir Lalito Sentir, ¿ah? No me saludaste a mí, así que para todos los cantantes de Milipilla, un gran abrazo cariñoso, la verdad es que los conozco a casi todos y de verdad les mando todos mis cariños, mi abrazo, porque somos amigos, soy una persona que siempre nos gusta, a mí me encanta hablar bien de los cantantes más jóvenes que yo, de los que llevan más trayectoria, porque de los que llevan más trayectoria uno aprende de ellos y los más jóvenes uno tiene que dar el impulso, el apoyo para que sigan adelante, de eso se trata, pues, compadre. ¿Ya? Así un cariñoso saludo a la gente que nos está escuchando, que nos está viendo a través de nuestro TikTok y la gente que nos sigue por tantos años aquí en Radio del Maíz por la 96.9 FM, por tanto tiempo que nos siguen con estas canciones, con este ambiente y en pleno invierno, ahora en pleno invierno se nos viene el Día del Niño, así que para todos los niños que se portan bien. Así que para todos los niños que se portan bien, no, si todos los niños se portan bien, lo que pasa es que algunos papás los funden mucho, otros sí, otros más. Bueno, en fin, estamos en otros tiempos, yo no soy nadie para hablar de nada, así que mejor no, ¿cierto? Cada uno, sus padres, ¿cierto? Lo importante, cada uno sabe cómo queda los hijos, en realidad. Antes me acuerdo cuando llovía harto, nos mandaban igual al colegio nomás, ¿cierto? Íbamos igual, con lluvia, sin lluvia, con granizo, incluso íbamos igual, pero eran otros tiempos, hoy día hay más preocupaciones, hay más conciencia de todos los problemas que pueden ocasionar y también un poco de poder empatizar con aquellos que lo están pasando mal. Así que un gran abrazo para todos ustedes, amigos, seguimos disfrutando de las canciones aquí en la Radio del Maíz por la 96.9 FM.
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0: Son las 6:55.
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7: Son las 7 con un minuto.
8: Hola, hola, ¿qué tal? ¿Cómo están? Gusto saludar a toda la gente linda que nos acompaña. ¿Cómo está, señora, señor? Bienvenido, bienvenida aquí a acompañarles en la 96.9 FM en Despertando con Rancheras. Y por la tarde en el Rinconcito Mexicano, desde las 6 hasta las 8 de la tarde. El aplauso grande a quienes se integran. Ahí está, hola, ¿qué tal? ¿Qué tal? Bienvenido, bienvenidas. Oiga, ¿sabe qué? Quiero contarle quién está con nosotros en este programa. Ponga mucha, pero mucha atención. Saludamos y está con nosotros a esta hora. 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El aplauso. 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Vamos junto a Dana J, Lalo Catalán y su teclado para el show tropical en vivo. 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Oiga, queremos contarle, si quiere poner un aviso acá en la radio, se contacta con nosotros a nuestro WhatsApp, ¿ya? Un aviso que sale 4 veces en la mañana, incluso 12 veces en la mañana y 12 veces por la tarde. ¿Qué le parece este aplauso para usted, amigo mío? Así que ponga un aviso con nosotros en los programas más escuchados a esta hora en la mañana, de 6 a 8 de la mañana y por la tarde, 18 a 20 horas en Radio del Maipo, la 96.9 FM. Contáctese con nosotros al más 569-9305-3920, más 569-9305-3920, y vamos a las canciones. Este aplauso para ustedes. ¿Qué tal, señora, señor? Bienvenido, bienvenida.

0: 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Comunícate ya con nosotros al más 569-9305-3920. ¿Buscas comida casera, rica y a un excelente precio? 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

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Seguimos compartiendo las lindas canciones. Recordarle que en este programa, en la mañana de 6 a 8 de la mañana, ponga su aviso, y por la tarde 18 a 20 horas, aquí en el programa de Con Lalo Catalán. 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
1: Seguimos saludando a toda la gente. Oye, a la gente quiere escuchar en Los Sabanales en Bajo. Oye, gracias, compadre, a toda la gente que nos sigue en TikTok, que quiere escuchar Los Sabanales en Bajo. Gracias por los tap, tap, tap, tap, tap, tap. Póngale tape, tape, tape, tape, tape. Salud, salud, salud, salud, salud, salud. Eso. Ahí va el Uyuy. Oiga, hay gente, estamos regalando el Uyuy. Así que si usted nos manda un saludo por TikTok, le mandamos el Uyuy acá. Saludo, dice, para el amigo ahí, para el Rebelde. Ahí está el Uyuy. Eso es. Afirma el chancho, hombre, que no se arranque el chancho, oiga. Saludos cariñosos, con la mejor música, saludar a todos los bomberos de Melipilla, a toda la gente de las compañías de diferentes lugares también de Chile, a todos los bomberos de Chile, bomberos chicos, bueno, un gran saludo y cariñoso saludo para todos ustedes, bomberas, también un aplauso para todas las mujeres bomberas, porque se lo merecen, ¿eh? Mujeres bomberas que también cumplen una labor totalmente desinteresada de apoyar a la comunidad. Quiero escuchar la canción del Patrullero 1229, una de mis canciones. Muchas gracias. ¿Qué tal? Gracias, gracias por apoyar nuestra música, nuestras canciones en cualquier parte de Chile. ¿Eh? La gente que nos está escuchando, métase a mi TikTok, métase a mi TikTok, Lalo Catalán. Queremos llegar al millón de likes, al millón de vistas. Queremos llegar al millón de seguidores. ¿Eh? Ya llevamos 23,000 seguidores, compadre, increíble. ¿Eh? 23,000 seguidores, así que queremos ser más, queremos ser un millón de seguidores. Así que métase a mi TikTok, queremos lograrlo. Queremos que el tema de Los Sabanales sea un éxito mundial de Lalo Catalán por toda la radio de Chile y también por la radio de Mike, porque ya es number one, y que por supuesto la gente lo sea éxito en TikTok. Así que pida el tema de Lalo Catalán, escúchelo, véalo, está en TikTok, está en YouTube, así que la gente puede escuchar Los Sabanales, un cover nuevo para ustedes con el estilo inconfundible de mi bajo ahí, con slap, con cumbia ranchera, norteña, mexicana, un poco

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0: 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La gente que recién se está integrando acá a la sintonía de la 96.9 FM, tu amigo Lalo Catalán, acompañándote ya en este día. 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Sígueme y yo te sigo en TikTok, búscanos como Lalo-Catalán, búscanos como Lalo Catalán, ahí salimos con sombrero blanco, así que llámenos ya, ubíquenos por TikTok, y un aplauso grande porque estamos subiendo video todos los días, especialmente el de los sabanales, para que usted ya comience a hacerlo sonar en TikTok. Seguimos compartiendo la música y las canciones.
2: Son las 7:31.
0: 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Estamos subiendo videos todos los días.

0: 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Hola, hola, ¿qué tal? Bienvenidos, bienvenidas aquí al programa de Lalo Catalán. ¿Qué tal? ¿Qué tal? Gusto de saludarle. Estamos, recuerde, aquí en la 96.9 FM. Estamos de día lunes a sábado desde las 6 de la mañana hasta las 8 y por la tarde 18 a 20 horas en el Rinconcito Mexicano. Así que un saludo cariñoso a toda la gente que nos escucha y que nos ve en las plataformas digitales y que nos escucha también en la radio por acá en Melipilla, que nos escucha también en la Autopista del Sol, camino a Rapel, oiga, y en muchos lugares, camino acá a Cuncumén, la gente que nos escucha en diferentes lugares. Bienvenido, bienvenida. Este aplauso para usted, señora, señor, para usted, dueña de casa, siempre que nos escucha, usted que está en la radio, usted que está en la casita, que está en este invierno con el agüita, con harta agüita, ¿cierto? Así que cuidarse también de los resfríos y más que nada un gran abrazo y todas las bendiciones para ustedes, ¿eh? 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Seguimos disfrutando de las mejores canciones completamente en directo para ustedes, la mejor música en vivo, ¿ah?
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Saludos a la Alianza Verde del Licioso, hermano Sotomayor Baeza. Alianza Verde, grande la Alianza Verde, que gane, que gane. Eso, oigan, me han pedido harto saludos, ¿eh? Me tengo que vestir de charro, ponerme sombrero, así que saludo a todos los que están en alguna alianza. En realidad, no me he comprometido con... Si me comprometo con una, me comprometo con todas. Así que llámeme toda la alianza nomás, les mandamos saludos a toda la alianza. Está bailando Eva Gloria, ¿eh? Eso.

0: Ahí está la canción con dedicatoria. ¿Qué tal? ¿Qué tal? Saludar a toda la gente que recién se está conectando con nosotros a través de nuestro TikTok. Recordarles, si usted aún no se mete a nuestro TikTok, la gente que nos escucha en la radio, la 96.9 FM desde Melipilla para todo parte del litoral central acá en San Antonio, Cartagena, que nos escucha gente en el monte, gente en Talagante, en la autopista del Sol, la gente que nos escucha en la ruta G60 que va camino hacia Rapel, hacia Litueche, la gente que nos escucha también acá en el centro de Melipilla. ¿Qué tal? ¿Qué tal? Dice, debería tener un reconocimiento por su trayectoria y fomentar la música ranchera de Melipilla. Oye, gracias, gracias, gracias, compadre. Gracias, Freddy, por tus maravillosas palabras, de verdad.
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0: Bueno, bueno, amigos y amigas, gracias por acompañarnos aquí en el programa. Nos volvemos a encontrar en otra ocasión, en otra oportunidad en el programa. Recordarle que la mañana nos escucha de 6 a 8 de la mañana y por la tarde de 18 a 20 horas. Así que ya lo sabe, amigo mío. Muchas gracias por sintonizarnos y siga en la compañía de la 96.9 FM, Radio del Maipo, la number one de Melipilla, con la mejor programación musical y los mejores programas aquí para ti durante todo el día, las 24/7. Que siga la música, que sigan las canciones aquí en la 96.9 FM, Radio del Maipo. Que lo pasen súper. Chao, chao.
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0: Son las 7:55.
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